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1: Welcome to CJ's Country Blues. I'm Dominic Begg. That was Elvis Presley, Good Rocking Tonight. Actually, that was the title of a radio show I did on Radio Maricel in the mid-90s, doing rock and roll and the history of the 1960s. But today, it's going to be Elvis Presley. Así que vamos a escuchar nueve canciones como mínimo de Elvis Presley, y el resto del programa será otros artistas cantando canciones de Elvis. Eso, estamos haciendo esto porque vi la película Epic, que era fantástico, en el Cine Prado, finales de mayo. Entonces, hay que recordar que Elvis escuchaba mucho country, también rhythm and blues y gospel. Vamos a poner un par de canciones estilo country de Elvis. La primera es Little Cabin on the Hill.

That was Elvis Presley there from a country album, and the song was Little Cabin Home on the Hill, written by Bill Monroe and Lester Flatt, so it's pure country. Esta próxima canción también, la letra es muy de country, celos o ganas de salir con la novia de su mejor amigo. Claro, hay morbo ahí. Elvis Presley, The Girl of My Best Friend.

Elvis Presley. Elvis Presley, The Girl of My Best Friend. And that was a B-side of Massive Blues, but people preferred The Girl of My Best Friend. Ahora, el primer disco que compré de Elvis, yo tenía 11 años, era 1960, y era una canción fantástica, mucho mejor que Cliff Richard y Adam Faith y Marty Wilde, que eran los cantantes ingleses. Elvis Presley, Stuck on You.

yeah, yeah, because... So that was my the first time I bought a record, a single by Elvis, Stuck on You, in 1960. I was 11. Thought it was great. Entonces, en el 62, en Inglaterra, Elvis logró tres número unos con estas tres canciones que vamos a escuchar seguidas. Eso a finales de 62. Es que el rey Elvis, después del servicio militar en Alemania, había vuelto fuerte. Tenía estos tres éxitos y más. Pero estaban a punto de llegar en las listas los Beatles, con Love Me Do. So, esto era quizás el fin de la dominación de Elvis. La tercera canción es Return to Sender, la segunda es She's Not You y la primera es Good Luck Charm.

That was Elvis, You Don't Have to Say You Love Me. Y ahora la última canción de Elvis, cantada por Elvis en el programa de hoy, es una de mis canciones preferidas. Es un cuento sobre un joven guitarrista que busca trabajo, acaba en Alabama, en Mobile, y por fin puede dominar, puede ser el líder de una banda con su guitarra. Pero es que la letra es como country, pero la música es más estilo rock and roll. Elvis Presley, Guitar Man.

I think that's a great song. I really love it. Great, great story. Elvis Presley, Guitar Man. Elvis no hacía muchas canciones al estilo Dylan sobre eventos en las noticias y la guerra de Vietnam, etc. Pero cantó una canción escrita, yo creo que por Mac Davis, In the Ghetto, y vamos a escuchar una versión de Dolly Parton. Así que Dolly Parton, In the Ghetto.

That's the Dolly Parton version of Elvis's In the Ghetto, written by Mac Davis. Very well written. Había muchos imitadores de Elvis. Claro, Elvis ganaba mucho dinero y otros cantantes pensaban, bueno, la gente comprará mis discos. Uno de estos era Conway Twitty, que luego se hizo muy famoso en el mundo de country. Pero vamos a escucharle cantando muy similar a Elvis con el clásico Treat Me Nice.

That was the version by the Judds, Don't Be Cruel. Ahora la canción de Wanda Jackson, y era la exnovia de Elvis cuando Elvis era muy joven. Elvis quería casarse con ella, pero el padre de Wanda dijo, no, eres muy joven. Así que Elvis grabó una canción que se llama Party, y no es muy divertido. Por una vez no cantaba especialmente bien, quizás no estaba

muy entusiasmado con esta canción. Wanda Jackson lo grabó, puso un título un poquitín más largo y es francamente mejor que Elvis. Wanda Jackson, Let's Have a Party.

It's a very good medley by Delbert McClinton. He calls it the Sun Medley. And the songs were A Mystery Train, My Baby Left Me, and That's All Right, Mama. So those songs were sung by Elvis back in 1956, 55, 56. And Delbert was doing it. Delbert McClinton was recording that in 1993. So obviously the production was much fuller, much more muscular. But those early songs, Estas Canciones Primerizas, de hace, cuando él era muy joven, son las canciones que me gustan más. Aunque en la película, Epic, él hace muchas canciones de los años 70, con orquesta grande, muchas voces apoyándole, etc. Pero a mí me gustan los de finales de 50, principios de 60. Ahora vamos a escuchar a Elvis Presley. Esa será la décima canción de Elvis. Todos los demás eran covers. Vamos con Crying in the Chapel.

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2: Bona tarda. No imaginé nunca que vendría Sitges por aquí, pero la verdad es que es un paseo el que hemos tenido realmente, realmente bonito. Y bueno, la verdad es que tanto la consellera como yo queríamos, yo creo que teníamos un interés especial, ¿verdad?, en que se viera también una actuación que en su momento, bueno, pues yo creo que de algún modo se convirtió en un símbolo del deterioro de la red de Rodalies, ¿no?, que eran... Yo creo que básicamente estas columnas que soportan este falso túnel, que efectivamente estaban muy deterioradas y que tenían pues un impacto fundamentalmente por el salitre y el paso del tiempo, que yo creo que era, bueno, pues realmente inadecuado, ¿no? Y que de algún modo yo creo que sí que, bueno, pues reflejaron o simbolizaron lo que en un momento determinado pudo verse como el deterioro o el abandono de una red. Y por eso hemos querido estar aquí. Primero, empiezo anunciándoles una buena noticia, ¿no? Recordarán ustedes que dijimos que la idea es que abriéramos este espacio, los túneles, el 15 de junio, pero la verdad es que las cosas han ido muy bien, han ido mejor de lo que pensábamos, y bueno, Adif a veces adelanta sus obras, y hay que felicitarse por ellos. Bueno, no es la primera vez, pero quiero aprovechar también para felicitarle al responsable de Adif en Cataluña, Ángel, y a todo su equipo, porque bueno, vamos a abrir este túnel una semana antes de lo previsto. Este recorrido se abrirá el 8 de junio, el próximo lunes, ¿no? Y aquí, bueno, pues quisiera recordarles brevemente lo que hemos hecho, porque es una actuación importante en tres puntos. En este, que es el que llamamos túnel 96 bis, que es básicamente un túnel en el que, como pueden ver ustedes, lo que se ha hecho es trabajar en estos pilares que estaban, bueno, pues muy afectados por el salitre, y entonces pues esta estructura se ha reforzado y se ha renovado, ¿no?, en buena medida. También en lo que son los techos del túnel. Lo ven ustedes, no voy a entrar en mayores explicaciones, pero sí les puedo decir que los pilares del lado montaña están todos reparados, y los del lado mar, de las nueve pilas, nos queda una que están terminando, y las jacenas están en ejecución, ¿no? Después teníamos actuaciones en el puente Cala de Aigual 2 y en el del viaducto del Garraf. En ambos los trabajos son trabajos fundamentalmente en los cimientos, en lo que son los soportes. Son complicados todos los trabajos, como pueden ver ustedes, por la accesibilidad del entorno, y yo creo que eso le da más mérito sobre todo a la... Bueno, este anticipo de la apertura de la actuación, ¿no? Además de esto, vamos a actuar, alcaldesa, en tu municipio, en Sitges. Es verdad que es una obra que, por lo que he podido ver, no tiene ningún impacto. No va a haber nuevo corte, pero es un paso inferior en Sitges, que si leo bien es la reparación del puente, del paso inferior sobre la carrera de San Honorat, ¿no? Sí. Bueno, es una actuación que estaba prevista dentro del conjunto de inversiones, tiene su importancia.